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1: Apláudale fuerte a Jesús, vamos. Vamos a adorarlo con todo nuestro ser.

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1: El matrimonio es una construcción extendida en el tiempo, con momentos extraordinarios y retos por superar. Aunque cada uno de los cónyuges puede expresar su individualidad, gustos y preferencias, deben compartirse proyectos, decisiones y deseos en común. Se deja atrás el concepto de mi casa, mi dinero, mi tiempo, para dar lugar al concepto de nuestra casa, nuestro dinero y nuestro tiempo. El uno y el otro se unen para conformar una nueva realidad. Como bien lo expresa el principio bíblico, por eso el hombre deja a su padre y a su madre y se une a su mujer y los dos se funden en un solo ser. Para practicar este principio se requiere de solidaridad, diálogo, afecto y mucha tolerancia. Le habla Sixto Porras de Enfoque a la Familia.
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2: Isaías 48:17. Así dice el Señor tu Redentor, el Santo de Israel. Yo soy el Señor tu Dios que te enseña lo que te conviene, que te guía por el camino en que debes andar.
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1: Hola, soy Johnny Erickson Tada. Imagina sentarte junto a una fogata y escuchar el canto de los troncos mientras se consumen en el fuego. Un escritor poético describió los sonidos como canciones apasionadas en la madera, que se liberan cuando el árbol arde en el fuego. Cada nota, antes oculta bajo la corteza, es revelada por el alegre fuego del atardecer. Aunque es una historia de fantasía, es una hermosa parábola de las estaciones de nuestra vida. Hay tiempos de alegría, periodos de silencio y luego pruebas ardientes en las que el alma herida canta sus alabanzas a Dios y bendice a los demás. El profeta Isaías nos recuerda, en medio de la adversidad, ustedes cantarán. Amigo, sé como un alegre pedazo de leña en el fuego. En el calor de la prueba, aprende a cantar a tu manera a través del sufrimiento.
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1: Hola, soy Eunice de La Z. Dios me ha bendecido con buenas amigas, algunas que he conocido por muchos años. Frecuentemente nos reunimos para comer, celebrar cumpleaños, compartir triunfos y luchas de nuestras familias. Pero lo que más atesoro de nuestra amistad es que continuamente oramos las unas por las otras. Orar por otros es una forma de imitar a Jesucristo, quien intercede por nosotros ante Dios Padre. Entre más oro por cada una de mis amigas y sus luchas, mi corazón se ablanda hacia ellas y sus familias, tanto que siento su dolor y cargas. Al igual me doy cuenta que enfrentamos luchas similares. Orar por tus amigos y hermanos en la fe es una forma de amarles. Cuando lo haces, invitas a Dios a obrar en sus vidas. En verdad, no hay mejor regalo que levantar a aquellos que amas en oración. Santiago 5 nos dice, la oración ferviente de una persona justa tiene mucho poder y da resultados maravillosos.
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1: La adolescencia es la etapa en donde los hijos comienzan a soltar la mano de sus padres para escribir su propia historia. No es que se han convertido en adultos capaces de velar por sí mismos, sino que nuestra presencia y cuidado les ayudará de forma paulatina a ser cada vez más independientes. Nuestra tarea como padres es ir poco a poco dando más responsabilidades y a la vez otorgando más libertad, de modo que se conviertan en personas seguras de sí mismas y capaces de tomar decisiones fundamentadas en los valores que les hemos enseñado. Los padres preparamos a los hijos para el viaje de la vida. Procuren que lleven enseñanzas de integridad, buenos recuerdos y un ejemplo que les inspire. Le habla Sixto Porras de Enfoque a la Familia.
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2: Isaías 30:21 nos dice: ya sea que te desvíes a la derecha o a la izquierda, tus oídos percibirán a tus espaldas una voz que te dirá: este es el camino, síguelo.
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0: Se vale llorar, se vale mostrar vulnerabilidad, se vale buscar ayuda. 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
1: Hola, soy Johnny Erickson Tada. 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

0: Reborn Music, The Reborn Team. 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
1: Hola, soy Eunice de La Z. Hace poco encontré a mi amiga Chris súper ansiosa, preparándose para la llegada del huracán Helene, imaginando lo peor. Traté de animarla, oramos juntas y recitamos el Salmos 46. Dios es nuestro amparo y fortaleza, nuestro pronto auxilio en los momentos difíciles. Qué bendición saber que cuando enfrentamos tormentas en la vida, ya sea un huracán o una prueba personal, podemos encontrar refugio en Dios. Así como preparas tu hogar cuando viene la tormenta, debes también preparar tu corazón. Busca a Dios, mantente firme en la fe, estudia su palabra y confía en sus promesas. Solo cuando aceptas que Dios está en control de cada situación en tu vida, puedes experimentar su paz, incluso cuando el mundo alrededor tuyo se desborona. Amigo, amiga, Dios es más grande que cualquier tormenta. Él está contigo en cada una de tus luchas, listo para fortalecerte y ayudarte a salir adelante.
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0: Oye, Travi, esta vuelta no se la estaban esperando.
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1: La adolescencia es la etapa en donde los hijos comienzan a soltar la mano de sus padres para escribir su propia historia. No es que se han convertido en adultos capaces de velar por sí mismos, sino que nuestra presencia y cuidado les ayudará de forma paulatina a ser cada vez más independientes. Nuestra tarea como padres es ir poco a poco dando más responsabilidades y a la vez otorgando más libertad, de modo que se conviertan en personas seguras de sí mismas y capaces de tomar decisiones fundamentadas en los valores que les hemos enseñado. Los padres preparamos a los hijos para el viaje de la vida. Procuren que lleven enseñanzas de integridad, buenos recuerdos y un ejemplo que les inspire. Le habla Sixto Porras de Enfoque a la Familia.
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1: Isaías 30:21 nos dice: ya sea que te desvíes a la derecha o a la izquierda, tus oídos percibirán a tus espaldas una voz que te dirá: este es el camino, síguelo.
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Bueno, aquí seguimos gozándonos. Hoy viernes, último día laboral de esta semanita. ¿Ya listos para comenzar las clases? El lunes, ¿están listos? Te acompañamos.

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0: Jackie Velázquez, hoy viernes aquí en tu estación La Z, 104.7 Kissimmee, 102.5 en Orlando. Feliz mañana, ya estamos a 7 de agosto, ya tan solo unos días, para que nuestros niños comiencen las clases oficialmente aquí en el centro de la Florida. Mi nombre es Daniel y bueno, yo te acompaño en esta hermosa mañanita para compartir contigo el pensamiento positivo del día de hoy. Sabemos que esto es lo que nos trae la alegría, la estabilidad, la paz, la esperanza día tras día. Por eso es muy importante cuando lo compartimos, cuando lo atesoramos y sobre todo lo ponemos en práctica. Por eso el pensamiento positivo del día de hoy lo voy a estar compartiendo del libro de Isaías, capítulo 30, el versículo 21. Dice, ya que sea que te desvíes a la derecha o a la izquierda, tus oídos percibirán a tus espaldas una voz que te dirá, este es el camino, síguelo. Muy importante, vamos en este caminar, vamos a escuchar muchas diferentes opiniones. Que si esto es mejor, que si no es mejor esto. Lo importante es que aunque escuchamos esas voces, aunque nos traten de distraer, nosotros sabemos que lo mejor es seguir hacia el Señor porque el camino que Él nos da es perfecto y bueno.
1: Hola, soy Johnny Erickson Tada. 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
0: Bueno, y lo que podemos esperar del tiempo para el centro de la Florida hoy viernes aquí. Lo escuchas en La Z. Bueno, es un día lluvioso. Tenemos por lo menos un 70% de que podamos ver lluvias y tormentas, especialmente para esta tarde. Una mañana bastante soleada, calurosa. Temperaturas máximas pueden que suban a los 91 grados. Y bueno, esta lluvia se debe a una onda tropical que va a estar trayendo lluvias y tormentas este fin de semana.

Bueno, gracias por dejarme acompañarte en esta hermosa mañanita. Llegamos a viernes, un viernes con muchas cosas que hacer, ¿verdad que sí? Pero te acompañamos aquí en la

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Bueno, en el día de hoy oro para que todo lo que tengas que hacer en ese to-do list lo puedas completar, pero no tan solo que lo puedas completar, sino que lo puedas hacer tempranito para que puedas comenzar a disfrutar del fin de semana que en la cera.

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Bueno, y comenzamos a las 7 de la mañana cantándole al Señor de nuestro amor que le tenemos, ¿verdad que sí? Porque Él es tan bello, tan amoroso, tan perfecto. Aquí en la Z.

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Bueno, para ya irnos preparando para el segmento de la oración, qué mejor manera de comenzar a preparar nuestra mente y nuestro corazón que con esta hermosa alabanza. Elevation en español, el nombre de Jesús en la acera.

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0: Muy buenos días, llegamos a viernes 7 de agosto aquí en tu estación La Z, 104.7 Kissimmee, 102.5 en Orlando. Feliz mañana, mi nombre es Daniel y bueno, si estabas esperando para orar juntos, llegó el momento del cual juntos estaremos orando y clamándole al Señor para que Él nos guarde, nos bendiga y sobre todo se glorifique en nosotros. Así que oramos en esta hermosa mañanita. Padre, gracias. Gracias siempre te damos por nuestro respirar, Señor, porque entendemos lo bueno y hermoso que ha sido. Gracias por esta semanita que ya vamos a completar dentro de unas horitas. Gracias por todas las cosas que tú nos has dado, Señor. Gracias por el verano. Gracias por darnos ese receso, el receso a nuestros hijos, para que puedan estar bien, estar listos, estar despejados, estar fuertes, Señor, para comenzar un nuevo año. Padre, este fin de semana, Señor, todo lo que tengamos que hacer para prepararnos para el comienzo de las clases, Señor, que lo podamos hacer con buenos ánimos, que tengamos esa certeza de saber de que tú tienes a nuestros hijos, tú tienes a los maestros, tienes este año escolar ya bajo tus alas, Señor. Te pedimos, Señor, que tú nos ayudes a estar presente para nuestros hijos, ayudarlos, a motivarlos, Señor, y sobre todo, estar allí para ellos, Señor. Este fin de semana, Señor, podamos descansar, pero a la misma vez disfrutar de estos últimos días que tenemos libres antes de el comienzo a la rutina. Padre, gracias te damos ya por todo lo vivido, por todas las bendiciones y por todo lo que tú harás en este nuevo año escolar. Bendícenos, guárdanos y líbranos de todo mal. En el nombre de Jesús. Amén.
1: Hola, soy Eunice de La Z. Hace poco encontré a mi amiga Chris súper ansiosa, preparándose para la llegada del huracán Helene, imaginando lo peor. Traté de animarla, oramos juntas y recitamos el Salmos 46. Dios es nuestro amparo y fortaleza, nuestro pronto auxilio en los momentos difíciles. Qué bendición saber que cuando enfrentamos tormentas en la vida, ya sea un huracán o una prueba personal, podemos encontrar refugio en Dios. Así como preparas tu hogar cuando viene la tormenta, debes también preparar tu corazón. Busca a Dios, mantente firme en la fe, estudia su palabra y confía en sus promesas. Solo cuando aceptas que Dios está en control de cada situación en tu vida, puedes experimentar su paz, incluso cuando el mundo alrededor tuyo se desborona. Amigo, amiga, Dios es más grande que cualquier tormenta. Él está contigo en cada una de tus luchas, listo para fortalecerte y ayudarte a salir adelante.
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0: Bueno, te comparto el reporte del tiempo. Lo escuchas aquí en La Cera para hoy viernes en el centro de la Florida. Bueno, podemos esperar lluvias y tormentas. Tenemos un 70% de que estas lluvias y tormentas estén con nosotros para esta tarde, gracias a una onda tropical que va a estar trayendo lluvias y tormentas este fin de semana. Así que a hacer los planes según el tiempo. Esta mañanita, una mañanita hermosa, soleada, calurosa, temperaturas máximas en los 91 grados.

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0: Vamos, fuerzas, a hacer todo lo que tengamos que hacer con buena actitud y a disfrutar de estos últimos días de veranito mientras te acompañamos en la cena.
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Y bueno, contentísimos aquí, tu familia de la Z, porque podemos celebrar los cumpleaños y aniversarios cada mañanita. Y bueno, hoy no es la excepción, llegamos a viernes 7 de agosto celebrando el cumpleaños de Brandis. Hoy celebra sus 12 añitos, muchísimas felicidades y bendiciones en el día de hoy. Nadia Angelis está cumpliendo sus 29 añitos, así que le mandamos un fuerte abrazo, muchísimas bendiciones y oramos para que este año sea uno de los mejores que hayas tenido. Veas el propósito del Señor cumplirse en tu vida y bueno, lo celebres al máximo. Felicidades, Tammy, muchísimas bendiciones celebrando hoy sus 52 añitos. Bueno, y si tú también estás celebrando cumpleaños aniversarios en el día de hoy, muchísimas bendiciones. Que tengas un día hermoso, muchas sorpresas y bueno, que sigas disfrutando nuestra programación aquí en la Z. Bueno, felicidades y recuerda que tú también nos puedes dejar saber tu día especial cuando nos visitas en la Z.radio. Muchísimas felicidades. A disfrutar, te ha dicho, ¿verdad que sí?

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0: para secar las lágrimas, a ponerse una sonrisa y a confiar en el Señor. Lo que nos dice Tommy y músico aquí en La Zeta.
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0: Hermosa alabanza de Jesús Adrián Romero junto a Marcela Gándara. La escuchaste aquí en Estación La Z, 104.7 Kissimmee, 102.5 en Orlando. Mi nombre es Daniela. Y bueno, ya que estamos a viernes, a disfrutar estos últimos días de verano. Sí, lamentablemente, bueno, nuestros ciclos comienzan aquí en el centro de la Florida, la mayoría. Comienzan las clases este lunes y es difícil de entender y como que ya comprender de que estamos a ley de nada para comenzar otro año escolar. ¿Cómo te sientes? ¿Cómo estás? Si me preguntas a mí, bueno, yo estoy un poquito estresada. Sí, mi niño comenzó las clases oficialmente este pasado miércoles, o sea que hoy es su tercer día de clases. El lunes comienza mi niña, pero como ya saben, como tiene su cirugía, pues se le va a hacer difícil este año, pues estar todo el día en la escuela y el horario que le dieron es básicamente desde por la mañanita hasta por la tarde estar en la escuela. Y bueno, lo que nos ha tocado a nosotros hacer, bueno, no hacer, es básicamente buscar todo lo necesario, notas del doctor, de la terapista, mandárselos a la consejera para que le cambien el horario, para que tenga esa flexibilidad de estar en casa, tomar algunas clases virtuales, ir a la escuela. O sea que un poquito estresada, pero yo sé que al final todo se va a resolver. Y el Señor nos va a ayudar. El Señor está con nosotros. Y le dije a ella, bueno, no hay que estresarnos, no hay que estar sumamente nerviosos de todo lo que va a pasar, porque al final de todo, todo se va a resolver. Vamos a estar bien. Y bueno, queremos que nuestros niños tengan un exitoso año escolar. Así que estamos aquí, tu familia de la Z, orando desde ya para que el lunes sea un día de mucho éxito.
1: La adolescencia es la etapa en donde los hijos comienzan a soltar la mano de sus padres para escribir su propia historia. No es que se han convertido en adultos capaces de velar por sí mismos, sino que nuestra presencia y cuidado les ayudará de forma paulatina a ser cada vez más independientes. Nuestra tarea como padres es ir poco a poco dando más responsabilidades y a la vez otorgando más libertad, de modo que se conviertan en personas seguras de sí mismas y capaces de tomar decisiones fundamentadas en los valores que les hemos enseñado. Los padres preparamos a los hijos para el viaje de la vida. Procuren que lleven enseñanzas de integridad, buenos recuerdos y un ejemplo que les inspire. Le habla Sixto Porras de Enfoque a la Familia.
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0: Bueno, y para el día de hoy, viernes, lo que podemos esperar del tiempo aquí en el centro de la Florida, lamentablemente es una tarde y una noche lluviosa. Así tenemos una onda tropical que va a estar trayendo lluvias y tormentas el día de hoy, de mañana y del domingo. Así que si tienes planes al aire libre, tener un plan B o C nos va a ayudar muchísimo. Temperaturas máximas para esta tarde pueden subir a los 91 grados.

Bueno, si estás de camino para conocer a los maestros en el día de hoy, bueno, aquí estamos orando. Esperamos que tengas el mejor maestro o la mejor maestra para este año y que disfrutes este nuevo año escolar.

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0: Bueno, y no olvides que aquí tienes a tu familia a la cena para ayudarte a orar por tus peticiones. Nos las puedes enviar visitando laZ.radio. Queremos orar contigo.
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Hay algo bonito cuando nosotros vamos por esta vida con personas que nos apoyan, que nos ayudan y están allí para nosotros. Y bueno, aquí estamos para ayudarte, para bendecirte, para orar contigo, animarte y sobre todo celebrar esas victorias en la cena.

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1: Una clásica, hermosa alabanza. La escuchaste aquí en la estación La Cera, 104.7 Kissimmee, 102.5 en Orlando. Muy buenos días. Llegamos a viernes, ya estamos a 7 de agosto. De verdad que el día, los días están pasando rapidísimos. 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
3: Isaías 30:21 nos dice: ya sea que te desvíes a la derecha o a la izquierda, tus oídos percibirán a tus espaldas una voz que te dirá: este es el camino, síguelo.
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1: El reporte del tiempo para hoy viernes, lo escuchas aquí en La Zeta por el centro de la Florida. Nos toca un 70% de que podamos ver lluvias y tormentas, especialmente esta tarde y por la noche. Temperaturas máximas pueden que suban cerca de los 91 grados. Temperaturas para esta noche pueden bajar a los 77 grados.

Bueno, si estás ya listo para hacer las compras de regreso a clases, no hay problema. Muchas de las tiendas han tenido que reemplazar todo de nuevo porque hay dos ondas. Las familias que ya tienen todo listo y las que van a comenzar en el día de hoy.

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0: Bueno, dándole gracias al Señor por todo lo que pudimos disfrutar de este verano. Aquí te dejo con Alex Zurdo en la acera.
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La Z 104.7 Kissimmee y 102.5 en Orlando, disfrutando de estos últimos días de verano. Y bueno, acompañándote aquí en Estación La Z, con buena música, música que te alegra, te levanta los ánimos del espíritu y te recuerda sobre todo el propósito perfecto y divino que el Señor tiene para tu vida. Aquí seguimos con Saraí Rivera en La Z.

Escuchaste a Generación 12 aquí en tu estación La Z 104.7 Kissimmee, 102.5 en Orlando. Feliz viernes, mi nombre es Daniel y bueno, llegó la hora de volver a clases. Si ya estás preparándote, dejando todo listo, haciendo las últimas compras para regreso a clases este lunes, para muchos de nosotros aquí en el centro de la Florida, bueno, ¿qué más podemos hacer para asegurar el éxito de nuestros niños para este nuevo año escolar? Nada mejor hay que nosotros poder dejarle que nos ayuden a nosotros a armarles un espacio que tengan en casita, ya sea en sus cuartos, ya sea en un lugar de la casa, del cual ellos puedan ir, sentarse y fomentar la concentración, ya sea haciendo los proyectos, las tareas, estudiando, lo que sea. Ya sea que compres un escritorio bien iluminado, una silla cómoda y, bueno, sobre todo un ambiente libre de distracciones. Sé que marcará la diferencia en sus tareas diarias y no tan solamente eso, sino que los va a motivar a querer comenzar las clases. Yo sé que muchos están como que no, quiero aguantar el verano y quiero disfrutar. Mi hijo, bueno, pudo comprarse un escritorio, armarlo. Tiene ahí su juego que a veces se sienta a jugar, pero también lo va a utilizar como un centro para sentarse, hacer las tareas y estudiar. Muy importante de ayudarlos a motivarlos para que estén listos, para que este año sea uno de los mejores. ¿Y un consejito extra? ¿Otro más? una buena meriendita. Para eso los va a llenar de mucha energía y estarán listos para tener

0: el mejor año escolar.
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0: Bueno, aquí te dejo con el reporte del tiempo. Lo escuchas en la cena para hoy viernes. Aquí en el centro de la Florida nos toca un 70% de que podamos ver lluvias y tormentas, especialmente para esta tarde y noche. Temperaturas máximas pueden subir a los 91 grados.

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Bueno, qué lindo que podemos tomarnos unos minutitos de nuestro día para clamar y cantarle a nuestro Señor Jesucristo, dándole gracias por cada bendición aquí en La Cera.

Bueno, si estás en el trabajo y necesitas el brequecito de por la mañana, o incluso te vas de un lugar a otro y necesitas un brequecito, este es el momento perfecto. Te acompaño aquí en La Zeta.

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Y para comenzar, las 11 de la mañana, ¿qué tal si proclamamos el nombre de nuestro amado Jesús? Dale gracias por cada bendición, cada momento difícil, cada obstáculo que nos ayudó a vencer esta semanita en la Z.

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Bueno, y añade el nombre de tus hijos a nuestra lista de oración, justo antes que comiencen las clases, para desde ya, Manuela de la Z, ir orando para que tengan un año escolar lleno de bendiciones. Vámonos en la Z.radio.

Marco Sweet acompañándonos en esta hermosa mañanita hoy viernes aquí en la Z 104.7 Kissimmee, 102.5 en Orlando.

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1: Hola, soy Eunice de la Z. Hace poco encontré a mi amiga Chris súper ansiosa, preparándose para la llegada del huracán Helene, imaginando lo peor. Traté de animarla, oramos juntas y recitamos el Salmos 46. Dios es nuestro amparo y fortaleza, nuestro pronto auxilio en los momentos difíciles. Qué bendición saber que cuando enfrentamos tormentas en la vida, ya sea un huracán o una prueba personal, podemos encontrar refugio en Dios. Así como preparas tu hogar cuando viene la tormenta, debes también preparar tu corazón. Busca a Dios, mantente firme en la fe, estudia su palabra y confía en sus promesas. Solo cuando aceptas que Dios está en control de cada situación en tu vida, puedes experimentar su paz, incluso cuando el mundo alrededor tuyo se desborona. Amigo, amiga, Dios es más grande que cualquier tormenta. Él está contigo en cada una de tus luchas, listo para fortalecerte y ayudarte a salir adelante.
0: Bueno, y te comparto el reporte del tiempo, lo escuchas aquí en la Zeta. Para el centro de la Florida nos toca una tarde lluviosa, tenemos un 70% de que podamos ver lluvias y tormentas para el día de hoy, incluso hasta por la noche, gracias a una onda tropical que va a estar trayendo estas lluviecitas y algunas tormentas para este fin de semana en nuestra área. Temperaturas máximas pueden que suban a los 91 grados y para esta noche a los 73 grados.

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Bueno, te quiero dar la bienvenida oficialmente a tu hora de almuerzo. Sí, comenzamos esta horita con músico y Jay Khalil para disfrutar este almuerzo en la

eres tú. Bueno, oramos por los alimentos, Padre, gracias. Te damos por estos alimentos que tú nos provees en el día de hoy. Gracias por siempre proveer todo lo que necesitamos en esta hora. Que estos alimentos sean de muy buen provecho y nutrición a nuestros cuerpos. En el nombre de Jesús, amén. Buen provecho. Okay.

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0: Con DJs junto a Funky, lo escuchaste aquí en la Z, 104.7 KCB, 102.5 en Orlando. Feliz hora de almuerzo. Muy buen provecho. Te acompaño aquí en la Z, mi nombre es Daniela. Y bueno, si estás buscando consejitos de cómo hacer que nuestros hijos tengan un excelente primer día de clases, ya que comienzan el lunes, muchos de nuestros hijos aquí en el centro de la Florida. Bueno, te comparto algunos que hasta ahora a mí me han ayudado. Sí, mi hijo comenzó las clases este pasado miércoles y bueno, hemos tratado de hacer algunos cambios para que este año nos vaya bien. Y hasta ahora ha estado funcionando. Lo primero y lo primordial es tratar de que nuestros niños vayan a dormirse temprano. Y puede ser difícil, a mi hijo se le hizo un poquito difícil, pero no es imposible. Desde hoy hasta el domingo, ir acostumbrando a nuestros niños para que se vayan a dormir un poquito más temprano, 10, 15 minutos antes de lo que se estaban acostando a dormir, para que su cuerpo vaya acostumbrándose al dormir temprano, levantarse tempranito. El día siguiente por la mañanita, siempre hay un corre-corre, siempre. No importando todo lo que tengamos listo, siempre hay un corre-corre. Así lo que te recomiendo y lo que mi hijo ha estado haciendo es ya preparando su lonchera, dejando algunas meriendas que se quiera llevar, que las pueda dejar al aire libre. Y bueno, prepara su botellita de agua, deja todo listo, lo más que pueda, su uniforme, sus zapatos, todo listo para que por la mañana se levante, se vista, guarde la lonchera y todo lo demás que tenga que guardar y salimos a tiempo. Y bueno, sobre todo es orar, tener ese momento de devoción, cada noche orar por ellos, hablarles de su día y sobre todo que ellos puedan sentirse que están apoyados por ti. Así que estamos orando aquí en tu familia de la Z para este lunes, que tengan nuestros hijos un excelente y bello, hermoso año escolar.
1: La adolescencia es la etapa en donde los hijos comienzan a soltar la mano de sus padres para escribir su propia historia. No es que se han convertido en adultos capaces de velar por sí mismos, sino que nuestra presencia y cuidado les ayudará de forma paulatina a ser cada vez más independientes. Nuestra tarea como padres es ir poco a poco dando más responsabilidades y a la vez otorgando más libertad, de modo que se conviertan en personas seguras de sí mismas y capaces de tomar decisiones fundamentadas en los valores que les hemos enseñado. Los padres preparamos a los hijos para el viaje de la vida. Procuren que lleven enseñanzas de integridad, buenos recuerdos y un ejemplo que les inspire. Le habla Sixto Porras de Enfoque a la Familia.
2: Visite enfoquealafamilia.com.
0: Bueno, ya que estamos disfrutando estos últimos días de verano aquí en el centro de la Florida, te comparto el reporte del tiempo. A ver qué podemos hacer estos últimos días. Lamentablemente para esta tarde tenemos un 70% de que podamos ver lluvias y tormentas que duren hasta por la noche. Esto es gracias a una onda tropical que va a estar trayendo lluvias y tormentas este fin de semana a nuestra área. Temperaturas máximas pueden subir a los 91 grados. Esta noche la temperatura mínima puede bajar cerca de los 77 grados. Para el día de mañana, una repetición del día de hoy, 70% de que podamos tener lluvias y tormentas un poquito más temprano de lo acostumbrado, con temperaturas máximas que pueden subir a los 92 grados.

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Bueno, si ya visitaste a tus maestros, ya visitaste tu escuelita y ya tienes todo listo para regreso a clases. ¿Qué tal si disfrutas de estos últimos días de verano con buena música aquí en La Cera?

Bueno, cada maestro en esta hora, bueno, estamos orando también por ustedes, para que puedan terminar todos los preparativos, para que comiencen un año de clases llenos de bendiciones, de mucho éxito y sobre todo que tengan todo listo, todo lo necesario para sus clases. Aquí tu familia de la Z, estamos orando por ustedes también.

ha sido un honor, un privilegio poder acompañarte hoy viernes. Sea que estés de corre-corre con los últimos detalles de regreso a clases o disfrutando estos últimos días de verano. Sigue en sintonía, te acompañamos con buena música el resto del fin de semana y de regreso a clases. Que tengas un lindo y bendecido fin de semana. Muchas bendiciones, hasta el domingo.

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2: Isaías 30:21 nos dice: ya sea que te desvíes a la derecha o a la izquierda, tus oídos percibirán a tus espaldas una voz que te dirá: este es el camino, síguelo.
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0: Farro. Con el Díaz. 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Amén.
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1: Hola, soy Eunice de La Z. Hace poco encontré a mi amiga Chris súper ansiosa, preparándose para la llegada del huracán Helene, imaginando lo peor. Traté de animarla, oramos juntas y recitamos el Salmos 46. Dios es nuestro amparo y fortaleza, nuestro pronto auxilio en los momentos difíciles. Qué bendición saber que cuando enfrentamos tormentas en la vida, ya sea un huracán o una prueba personal, podemos encontrar refugio en Dios. Así como preparas tu hogar

0: cuando viene la tormenta, debes también preparar tu corazón. Busca a Dios, mantente firme en la fe, estudia su palabra y confía en sus promesas. Solo cuando aceptas que Dios está en control de cada situación en tu vida, puedes experimentar su paz, incluso cuando el mundo alrededor tuyo se desborona. Amigo, amiga, Dios es más grande que cualquier tormenta. Él está contigo en cada una de tus luchas, listo para fortalecerte y ayudarte a salir adelante.
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1: La adolescencia es la etapa en donde los hijos comienzan a soltar la mano de sus padres para escribir su propia historia. No es que se han convertido en adultos capaces de velar por sí mismos, sino que nuestra presencia y cuidado les ayudará de forma paulatina a ser cada vez más independientes. Nuestra tarea como padres es ir poco a poco dando más responsabilidades y a la vez otorgando más libertad, de modo que se conviertan en personas seguras de sí mismas y capaces de tomar decisiones fundamentadas en los valores que les hemos enseñado. Los padres preparamos a los hijos para el viaje de la vida. Procuren que lleven enseñanzas de integridad, buenos recuerdos y un ejemplo que les inspire. Le habla Sixto Porras de Enfoque a la Familia.
2: Visite enfoquealafamilia.com.
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Señor. Bienvenidos esta noche.

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2: Isaías 30:21 nos dice: ya sea que te desvíes a la derecha o a la izquierda, tus oídos percibirán a tus espaldas una voz que te dirá: este es el camino, síguelo.
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1: Hola, soy Johnny Erickson Tada. Recientemente, nuestro equipo de Ruedas para el Mundo conoció a un niño llamado Arif en la India. Cuando su madre descubrió que estaba embarazada, intentó abortarlo. Sin embargo, Arif sobrevivió, aunque quedó gravemente discapacitado con solo muñones sobre brazos y sin piernas. 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
1: Hola, soy Eunice de La Z. Hace poco encontré a mi amiga Chris súper ansiosa, preparándose para la llegada del huracán Helene, imaginando lo peor. Traté de animarla, oramos juntas y recitamos el Salmos 46. Dios es nuestro amparo y fortaleza, nuestro pronto auxilio en los momentos difíciles. Qué bendición saber que cuando enfrentamos tormentas en la vida, ya sea un huracán o una prueba personal, podemos encontrar refugio en Dios. Así como preparas tu hogar cuando viene la tormenta, debes también preparar tu corazón. Busca a Dios, mantente firme en la fe, estudia su palabra y confía en sus promesas. Solo cuando aceptas que Dios está en control de cada situación en tu vida, puedes experimentar su paz, incluso cuando el mundo alrededor tuyo se desborona. Amigo, amiga, Dios es más grande que cualquier tormenta. Él está contigo en cada una de tus luchas, listo para fortalecerte y ayudarte a salir adelante.
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